0: Terminal educativo.
1: Center 13.
0: Sí, hijo.
1: Sí, hijo. Sí, hijo.
2: Medic 2 to Gold.
1: Medic 2.
0: Medic 2 to Gold.
1: Senior 1.